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1: La vida es fría, el frío el dolor crecimiento. Y cada semilla que crece va a llover como siempre. Vendrá la lluvia y se la atraviesa las nubes. Cuando termina, vendrá la lluvia, solo atraviesa las nubes. El sol atraviesa las nubes.